0: para definir los apoyos necesarios. La presidenta Claudia Sheinbaum Pardo respondió al reporte de Estados Unidos que pide investigar a funcionarios mexicanos presuntamente vinculados con el crimen organizado, al señalar que México conoce sus problemas y trabaja para atenderlos. También cuestionó las acciones de Estados Unidos contra el consumo de drogas, el lavado de dinero y el tráfico ilegal de armas hacia México, y sostuvo que ambos países deben de asumir responsabilidades en el combate al crimen organizado. Informó para Radiorama Sonora, Susana Arana.
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3: 5:02, señores. Mario Alberto Sánchez da la vallito mamá, cantaba la rana debajo del agua. Para mí es un placer estar acá en este viernes. Por fin es viernes. Fin de semana. Ay, Dios mío. Ya traigo los estragos de este cambio de temperaturas. Que hace calor, que hace frío. Nos enfermamos, locutores, hombre. Somos muy delicados, ¿eh? Como estamos acostumbrados al puro aire, viene el lau. Salimos a la calle, a lo caliente, a lo caliente, lo lau. Y pues la gargantúa tiene que sentir los estragos de esos cambios de temperatura, ¿no? 5:03, señores, yo me voy hasta las 7:00 p.m. Recuerda que de 6 a 7 tenemos la hielera y algo más, Enchilara. Así es, Enchilara, Mariberto Medito Mamá, licenciado con todo de Radio y Televisión, la 29.908, perteneciente al Tir Sindicato de Vanguardia y al grupo radiofónico que la está rompiendo en grande. Radiorama. 5:04, tengo música. Así que vámonos, producciones. La Margarita. Es tropicalísimo, Apache.

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2: 5 de la tarde con 20 minutos, a través de Con Madre 92.1, en ese viernes de fin de semana, hombre, viernes, fin de semana, y nosotros con lo mejor de la música para ti, que nos acompañas en ese bonito, viernes, ¿no? Que ahí viene más lluvia, dice la Comisión Nacional del Agua, que andan unos ciclones, unas tormentas en el Pacífico, que a lo mejor el fin de semana, ya sea de este o el otro, se viene más

lluvia, así que yo iba a cortar el zacate, la casa, y pues yo creo que me voy a tener que esperar, porque pues si va otra lluvia, y el zacate Johnson crece, pero como con madre. Los Diablos son los Chacas.

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2: Cinco de la tarde, 35 minutos. Esa es la música de Che Weekend. Fin de semana con madre. En su texto, prigón. Con madre. Es la que escucho yo. Con madre. La mejor estación. Sánchez Lara, Mario Alberto, el viejito. El viejito, el Sánchez Tata, Mario Alberto. Señores, ya estamos ya 18 de septiembre. Nos dicta, nos dice la hojita del calendario. Así es, señores. Estamos en el mes patrio, obviamente, con madre, así transmiten, ay, qué flojera, que, ay, me duele la muela, no puedo 4 horas, no sé qué decir, pues ya, pues, o sea, aquí con madre sí venimos, a darle con madre, no andamos con eso de que aquí huele con qué. Y recuerda que a las 6 de la tarde tenemos la hielera y algo más, la de arriba, la de abajo, la del medio, todas están con madre 92.1. No hay pretexto de enviarte a ti lo mejor de la música. Como ahorita, inmediatamente 5:36. Nos vamos con más música. Llega algo así de al compa, al compás de la pollera. Señores, es
3: con la magia.
2: La magia.

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2: 10 minutillos para que sean las 6 de la tarde. Y recuerde que a las 6 de la tarde tenemos La Hielera y algo más. La Hielera y algo más a través de la 92.1 FM de Conmadre. Así que vamos a escuchar lo mejor de Bajo Sexto, Acordeón, Tololoche y algo más. Esos artistas que dejaron huella y esas melodías que sonsacan a uno para que uno vaya corriendo inmediatamente al expendio. Y se tome una varina. A ver, no sonó. A ver, ¿qué pasó? ¿Qué pasó? A ver. Ah, allá sonó. Allá sonó. Allá cambia la cosa, ¿no? Recuerde que esto es a las 6. Es osadía. Júntate a Cristian Castro, de Muñoz. Qué buena rola, ¿eh? Aquí en Conmadre 92.1 FM.

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4 minutos, señores. Bienvenidos a esto que es la Yelena y algo más. Sánchez, Dala, Berberto, Vallito, Mamá, Cantaba la Rana, debajo de la Wally Center, Cuto, Rana, de Radio Intervisión, la 29908, perteneciente al Tir Sindicato de Vanguardia, el grupo radiofónico que lo está rompiendo en grande. Grupo Radio Rama, señores. Aquí andamos echando la garganta. Como ya saben, estamos echando la garganta. Recuerda quedarse con nosotros porque aquí vas a escuchar lo mejor de las melodías de esas sacadoras, hombre. Yo ya me traje mi hielera. La hielera, un bote donde había impermeabilizante. Limpié el impermeabilizante, lo lavé todo y lo limpié. Y ya lo uso como hielera. Pues ya se la sabe usted. Voy a tomarme el primer botiquín de la tarde. ¡Ay, ay, ay! 6:05 ya en este momento. Así que nos vamos con música. Hermanos Vega presenta A Los Ángeles del Cielo de París. Y sale y vale con la vieja del pozole. Esa va y se corre. Chorro cuatro esquinas.

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7: 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Señores, ya tenemos las 6 de la tarde con 18 minutos, 6 y 18 minutos de la tarde a través de Conmadre en este hecho weekend fin de semana, ¿verdad? Pasándola Conmadre. Así que díganos ustedes, Sánchez, ahora pues ya la estoy pasando Conmadre, loco. Estamos acá en un festejo y no tenemos cuándo, loco. El patrón acá, somos de un equipo futbolero. ¿Y qué tiene? Pues acá los vatos que nos representan, los directivos, nos tienen una pisteadota, ganamos el campeonato. Y acá y pues nos tienen acá buena cheve, puso el patrocinador del equipo. Y andamos un 24, nos tomamos ya y fueron por más de 24, Sánchez Lara. O sea que ahí dile a nuestras esposas que no nos esperen con nada. O sea, no tenemos ni para los hot dogs ni para los tacos para la noche. Y si nos quieren correr, que nos corran.
8: Ah, bueno, pues, pero pues, todo les está poniendo el patrocinador, el del equipo.
7: Así es, Sánchez Lara. Todo nos puso el vato y pues no podemos defraudarlo. En este campeonato ganamos todos aquí los futboleros. Y estamos contentos, Sánchez Lara. No hay futbolero que no festeje y pues la neta, pues yo metí un gol.
8: No, pues qué bueno, ¿no? Que de perdes hizo algo en el equipo.
7: Así es, Sánchez Lara, y pues te estamos escuchando y para que nos ponga una tandita acá, de esas tanditas, para seguirle, Sánchez Lara, como te digo. Ya ahorita ya nosotros ya no vamos a regresar a casa, 2, 3, 4, 5 de la mañana, y que nuestras mujeres no nos esperen.
8: Ah, está bueno, pero luego dice la señora, aquí se cena a las 9, estés o no estés. Ah, caramba, eso nos mandaron a decir las señoras. Pues eso dijeron las señoras. Dígale, Sánchez, a los futboleros que están festejando, que aquí se cena a las 9, esté o no esté.
7: Ah, chinte, güey, pues ya estamos dudando. Y el Andrés, pues no sé, o sea, órale, pues no, pues es que. Pues que está buena la cheve, Sánchez Lara.
8: Bueno, pues ya ustedes ahí se la saben. Si quieren seguir festejando, pues festejen. Ya dijo la doña que los espera o no.

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0: 6:35 en que la tarde, señores. 6:35 en que la tarde. Así es, señores. Pues ya, señores, ya casi pelamos gallo. Pues ya casi pelamos gallo. 6:35 en la tarde y ya está oscureciendo. El tiempo está cambiando. O sea, hay tiempos de cambio. Change the time. Y ya se vienen esos cambios tremendos, ¿no? La verdad que qué bárbaro. Lo que sí, los fanáticos de la lucha libre, hoy Consejo Mundial de Lucha Libre, va a estar buena la lucha por el aniversario número 93 del Consejo Mundial de Lucha Libre. Me gusta la lucha, me gusta el box. Mañana Pitbull Cruz contra un puertorriqueño y va a estar bueno, pues eso dicen, eso prometen, y a la hora de la hora ahí no matan. Ahí te voy. Entonces, pues va a estar bueno. Hoy viernes, Consejo Mundial de Lucha Libre, Místico Averno, Bárbaro Cavernario, Soberano Junior, va a estar bueno, a los que nos gusta la lucha libre y el box mañana, pues promete algo bueno. ¿Qué no, mi estimado Larita? 10 puntos, Sánchez, Lara, Mario Alberto, Mayito, mamá cantaba la rana debajo del agua. Efectivamente, bien lo dices, bien lo comentas. Pues vamos a ver qué se pone mañana Pivo Cruz. A ver, contra este puertorriqueño.
1: Así es, don Lara, pues vamos a ver, porque yo ya no, el box ya me está, como que no, pues no me está convenciendo ya.
0: Espérate, mañana, Sánchez Lara, y pues vamos a ver de dónde sale más cuero.
1: Así es, pues vamos a ver, no me queda la duda, pero bueno, vamos a darle oportunidad al boxeo el día de mañana y hoy viernes, Consejo Mundial de Lucha Libre presenta buena cartelera por su 93 aniversario.

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1: ¡Qué huele, raza bonita, hombre! ¡Ya llegamos a cabina! Oigan, sean bienvenidos a Oro Grupero. Sean bienvenidos en este bonito viernes, a las 7, 6 de la tarde. Sean bienvenidos aquí con el compa Arturo Urías en tu estación Colmadre 92.1 FM, hombre. Estamos listos para escuchar esas bonitas canciones que nos van a hacer recordar tantas cosas, compadre. Y te lo puedo asegurar, muchas cosas te van a hacer recordar. Porque tenemos grandes grupos, agrupaciones y artistas de la época de oro que elegimos especialmente para todos ustedes, hombre. Así que ponte, prepárate, porque yo me voy hasta las 9 de la noche y espero te quedes conmigo estas dos horitas de Oro Grupero, porque también venimos con la dinámica del programa La Gran Pregunta, así que prepárate. Te paso los números por si me quieres pedir alguna cancioncita, lo puedes hacer a través del WhatsApp 6441-680730, compadre, ahí te va de nuez, 6441-680730. También me puedes echar una llamadita al 6441-0454-13. Vámonos entonces en este viernes con música. Y ahorita regresamos con muchísimo gusto, así que quédate conmigo. Se quedan con Los Plebeyos. Mira qué bonita canción. Hola, ¿qué tal? Sube.

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1: Mira nomás, son las 7:12 de la tarde. Vámonos con los Bukis. A donde vayas.

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1: Ándale, pues ya estamos de regreso por acá. Son las 7:22 de la tarde y acabas de escuchar esta bonita cancioncita de Grupo Indio. Telefónica. Esta bonita canción. Déjame, mira, aquí está. Ahí está. Se llama Línea Telefónica, compadre. Que ¿dónde andas, pues? Oye, déjame te digo, compadre, que en este viernes es de recordar canciones que se quedaron guardadas en nuestro corazoncito. Porque sí, si hablamos de música que nos lleva a otras épocas, Grupo Indio tiene un lugarcito muy especial aquí en nuestro corazón, compadre. Es una, pues mira, es una agrupación de Sonora, formada en 1972. Fíjate nada más, que nos regaló canciones con ese estilo romántico, melódico y tan particular que nos hacía cantar a todo pulmón. Y yo creo que hasta la fecha, compadre, ¿ok? Fíjate que canciones como Melodía Desencadenada, Dame un Beso y Dime Adiós, ¿quién no las conoce, compadre? ¿Por qué nos dijimos adiós también? Y esta que acabas de escuchar, Línea Telefónica, son parte de esos recuerdos que siguen vivos generación tras generación, porque mira, hasta la fecha se siguen escuchando. Y una de ellas, yo creo que tomó muchísima fuerza ahora que también la cantó junto con Carin León, que fue la de Dame un Beso y Dime Adiós, creo que Melodía Desencadenada también, pero la de Dame un Beso y Dime Adiós creo que tomó más fuerza ahora que pues uno de los artistas que está fuerte en el regional mexicano, pues la cantó, compadre. Así que yo quiero que se pongan cómodos, le suban a su radio, aquí escuchan al compa Arturo. Saluditos a toda la raza de ahí de Facebook, aquí estamos en transmisión en vivo. Y pues prepárense para viajar con las canciones viejitas, pero bonitas, aquí en Oro Grupero, compadre. En la siguiente entrada nos vamos con la gran pregunta, porque sí, compadre, hoy hablaremos de Grupo Indio. Hoy tenemos esa gran pregunta con este excelente grupo, así que prepárense porque quiero que me cuenten todo esos recuerdos que tienen guardados por ahí. Vámonos entonces con Guardianes del Amor, ¿para qué quiero un corazón? ¡Sup!

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1: Vámonos con esta bonita canción, Los Locos del Ritmo, Pólvora.

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1: 7:41 de la tarde, ahí quedó esa bonita canción de Grupo Liberación. Qué bonito, compadre, qué bonito. Son las 7:41, fíjate cómo vamos avanzando. Ya casi nos echamos la primera hora de Oro Grupero. Pero vámonos con la conversación de este gran viernes, porque dijimos que íbamos a hablar de Grupo Indio el día de hoy. Así que yo quiero saber, en este gran día, en este el último día de la semana, ¿eh? Así que hay que meterle motivación, compadre. ¿Qué canción de Grupo Indio es la que más recuerdos te trae, compadre? Y pues dime por qué, hombre. A lo mejor te trae recuerdos de, no sé, en tu juventud, a lo mejor una fiestecilla por ahí, una reunión, compadre, con tu familia. Tú dime por ahí, ¿qué recuerdos se trae las canciones de Grupo Indio? ¿Por qué, compadre? O sea, ¿qué recuerdito te trae? Pues entonces aquí, en Oro Grupero, pues queremos conocer esa bonita anécdota y mándame el mensajito al 6441-680730, compadre. Ahí te otra vez, 6441-680730. Envíame tu anécdota por ahí que con gusto la vamos a estar leyendo. Pero antes vámonos porque tenemos un mensajito por acá. Dice: qué buena música, compadre. Mándeme Deje de Llorar de los Terrícolas, por favor. Y mande un saludo al Campo 60, que aquí lo escuchamos. Vámonos, pues le mandamos el saludote a toda la gente, a toda la raza del Campo 60. Muchísimas gracias por sintonizar tu estación con Madre 92.1 FM. Y pues aquí estar escuchando al piratilla del compa Arturo, hombre. Muchísimas gracias, les mando un fuerte abrazo. Pues vámonos entonces con esta cancioncita. Ahorita regresamos para leer las anécdotas con muchísimo gusto. Se quedan con Los Terrícolas, Deja de Llorar. ¡So! Ya no más.

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1: Ah, qué bonita canción, hombre, Lagrimillas Tontas, de ahí de Grupo Samurai, qué bonito. Son las 7:56, hombre. Ya nos aventamos la primera horita, compadre. La primera hora de oro grupero llegó a su fin, pero no se me preocupen porque tenemos la segunda, compadre. Más valen dos que uno, hombre. Así que nos vamos a ir con más música. No se me vayan porque tenemos todavía que leer las anécdotas que aquí, de hecho, ya nos mandaron dos anécdotitas. Ahí que vamos a leer ahorita con muchísimo gusto. Pero antes, vámonos con la última canción de la última hora. Así que no se me vayan. Pero fíjate, vamos con esta cancioncita, compadre, que alcanzó el puesto número uno en las listas de popularidad y llegó al número dos en la lista de Billboard Latin Pop, compadre. Así que suena importante, ¿eh? Salió en 1994 y la cancioncita se llama Vida, de grupo La Mafia. Sol.

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1: Ándale pues, ya entramos a la segunda hora, son las 8:06, 8:06 de la noche. Entramos a la segunda hora del Oro Grupero de este bonito programa donde recordamos tantas cosas con estas cancioncitas, compadre. Así que vámonos con la primera anécdota que tenemos por acá porque ya estamos listos para leerlas, así que ahí les va la primera. Mire, compa Arturo, a ver, miramos. Le quiero contar que a mí Grupo Indio me recuerda mucho cuando estaba joven, dice. En mi casa siempre se escuchaba esa música, sobre todo cuando mi mamá se ponía a hacer el quehacer y nosotros andábamos jugando. Una canción que siempre me trae recuerdos es Dame un beso y dime adiós, cómo no, gran cancioncita, uno de los grandes éxitos. Me acuerdo de las tardes en familia de mis hermanos. Ahora que lo escucho, siento como si regresara a esos años, dice. Qué bonito que una canción pueda hacer tantas cosas, recordar tantas cosas, compadre, que te traiga tantos recuerdos a la mente. Y pues qué bonito, hombre. Fíjate que me pasaba lo mismo. Te entiendo un poquito porque también comparto lo mismo con ciertas canciones en las cuales me quedaron muy grabadas de cuando mi mamá estaba chambeando ahí, que le mandamos el saludote a la jefecilla ahí, Isela Urías, gran costurera, le mandamos el saludote, y que pues que hizo este muñecón, vea. Oye, pues resulta que ella ahí cosiendo o haciendo la comidilla de la casa, pues ponía sus cancioncitas y pues todo el mundo nos poníamos a cantar ahí en la casita, ¿no? Por eso recuerdo tantas cosas y pues mira el gran programa que tengo con estas cancioncitas porque me hacen recordar tantas cosas, compadre. ¡Qué bonito, hombre! Vámonos con música, ahorita regresamos porque tenemos otra anécdota por ahí con muchísimo gusto, la vamos a leer. Nos se quedan con Chicoche, mira nada más, Tons que mami, así se llama, ¿eh? ¡Súbelo, hombre!

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1: Ándale pues, son las 8:14, vámonos con esta de los invasores de Nuevo León. Que la dejen ir al baile sola, solita y sola.

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1: Ay, quedó esa bonita canción de Selena, hombre. Ya son las 8:21. 8:21 de la noche. Oye, ya nochecita. Aprovechita las personitas que andan cenando por ahí, compadre. Acuérdense que tenemos una anécdota pendiente, así que vámonos de una vez a leerla. Y dice por acá: ¿qué tal, mi compa Arturo? Yo quiero compartir que el Grupo Indio me recuerda mucho a los viajes que hacía con mi familia. Cuando salíamos de la Ciudad Obregón rumbo a algún pueblo, mi papá llevaba su música y entre esas canciones nunca faltaba Grupo Indio, dice por acá. Me acuerdo cuando íbamos en el carro, unos platicando, otros cantando y otros disfrutando el viaje. Ahora escucho Melodía Desencadenada y me acuerdo de esas carreteras, de mi familia y de lo bonito que era viajar sin tanta preocupación. Fíjate nada más, compadre, qué bonito. Le mandamos el saludo al Juanito que nos mandó la anécdota por ahí. Muchísimas gracias, compadrito. Pero qué chula, hombre, qué bonito que tu recuerdo se haya hecho en carretera, compadre. Porque, pues, los pueblos de aquí, las carreteras, yendo a los pueblos más bien, de aquí de cerca de Obregón, que es donde me ha tocado ir, pues son muy bonitos los caminitos, compadre. Vas viendo todos los cerros, vas viendo también, pues, cuando está todo verde allá en a las orillas de la carretera, ¿verdad? Qué bonito. De hecho, acabamos de estar allá en Tezopaco. Estuvimos el 15 de septiembre, el martes, ¿recuerdan?

Fuimos a Tezopanco, ahí estuvo Juan Ortega y Grupo La Elegancia también. Muy a todo dar, comparito. Nos vinimos hasta en la mañana para pues evitar cualquier accidente. Y pues qué chula. O sea, como siempre, es un gustazo ir a Tezopanco porque te la pasas bien a todo dar, comparito. Oye, pues vamos a ir con más música porque esto tiene que seguir. Gracias a las personitas que nos enviaron ahí sus anécdotas. Qué chula, hombre. Muchísimas gracias. Se quedan con los Babies. Llorar, llorar, llorar. Vámonos.

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9: Son las 8:31 de la noche. Vámonos con esta cancioncita de los Babies.
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1: 8.37, ahí quedó esa bonita canción de Grupo Topaz. Qué chula, hombre, son las 8.38, acabo de cambiar en este momento. Ya estamos en casi lo último, hombre, ya nos aventamos más de la mitad de la segunda hora, compadrito. Pero seguimos con más música, todavía tenemos más. Pero antes vámonos al viaje al recuerdo, compadre. Porque es muy bonito recordar con música y pues, ¿qué más? Con estas lindas cancioncitas de aquellas épocas, compadre. Fíjate que hay canciones que no solamente se escuchan, compadre, también nos hacen recordar tantas cosas. Y fíjate que todas este tipo de cancioncitas de las viejitas pero bonitas, pues también nos llevan a una época, nos traen recuerdos de esa época, pues cuando uno pues no se preocupaba tanto, cuando tenía más tiempo de calidad con familia, hacía reuniones y pues prendías la radio y sintonizabas tu estación preferida y recordabas tantas cosas, compadre. Tal vez ahorita, hoy ustedes, pues algunos de ustedes van manejando, están en casa escuchando la radio, están trabajando. De hecho, saludotes a los de plataforma, que son los que sabemos que van escuchando la radio. Pues muchísimas gracias, pero sabemos que pues también la mente se les va a otro lado en cuanto empiezan a escuchar estas bonitas cancioncitas, compadre. Así que déjense llevar por este gran viaje al recuerdo, porque las canciones viejitas pero bonitas siguen teniendo pues un lugar muy especial dentro del corazón de cada uno de nosotros. Vámonos con más música, seguimos con más, ahorita regresamos porque ya merito nos vamos, pero se quedan con Tropical del Bravo, Pequeña y Frágil. ¡So!

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1: Mira nada más, vámonos con esta cancioncita de Mándigo. Vamos a amarla los dos.

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1: Vámonos, hombre. Vamos a amarla a los dos, que no pasa nada. Oye, son las 8:54, yo me retiro. Muchísimas gracias a las personitas que estuvieron sintonizando aquí tu estación con madre. Ahí también a las que enviaron su anécdota, muchísimas gracias por participar. Regresamos el día lunes porque recuerda que soy de lunes a viernes de 7 a 9 de la noche aquí en tu estación con madre 92.1 FM. No se les olvide seguir las redes sociales, que en Facebook estamos como Colmadre 92.1 FM Obregón, en Instagram arroba Colmadre Obregón, y síganme en mis redes sociales como Arturo Urías y en la página como el compa Arturo Urías. Que tengan una excelente noche, cuídense este fin de semana porque el día lunes nos tenemos que escuchar por acá y con eso nos despedimos. Los años pasan, pero los buenos recuerdos nunca dejan de sonar. Yo soy el compa Arturo Urías y gracias por acompañarme en el Oro Grupo, pero cuídense mucho, se quedan con el Bacanora, el Dum Dum. ¡Sube!

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0: Son las 9:10.
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4: Hola, hola, bienvenidos una vez más a este espacio de Ya Oíste. Yo soy Génesis Sainz, más que feliz, emocionada de tratar un tema, pues del que se habla muy poco, la sarcopenia. A veces te sientes con menos fuerza, te cuesta más trabajo cargar cosas, subir escaleras, levantarte de una silla. Pues todos esos puntos hoy los vamos a aclarar y para eso tenemos una invitada muy especial. Nos acompaña la doctora Claudia Santillán Arriaga, que es especialista en medicina interna. Doctora, bienvenida, muchas gracias. Gracias.
5: Muchas gracias, buenos días, gracias por la invitación. Y bueno, vamos a hablar de lo que es la sarcopenia, como lo mencionaban ahorita, conocido desde ya muchos, muchos años, últimamente en boga en México. ¿Por qué? Porque vamos todos para ese diagnóstico o ese síndrome que actualmente se conoce. A la sarcopenia se le menciona como sarcopenia del latín y griego, que es sars, carne, penia, disminución, que es disminución del músculo. O también se le conoce como miopenia, músculo mío, penia, disminución. Y esto va unado a otros términos que se llaman dinamopenia, que es disminución en la fuerza. Y por consiguiente, también la cratopenia, que es la disminución en el músculo, disminución en la fuerza. Y por consiguiente, disminución en la actividad funcional diaria. Anteriormente se conocía que era un síndrome geriátrico, porque todos los cambios que vamos teniendo a partir de los 65 años van generando parte de esto.

0: prematuro. Ya fisiológicamente a partir de los 50 años empezamos a tener cambios en las células de todo el cuerpo, pero ahora México desafortunadamente somos el primer país de obesidad infantil. Al ser el primer país de obesidad infantil vamos generando mayor peso en nuestra estructura muscular y en futuro podemos llegar a desarrollar lo que es la obesidad, lo que es la diabetes mellitus y por consiguiente las enfermedades cardiometabólicas como la insuficiencia cardíaca. Entonces, todas las enfermedades al tener un desgaste progresivo y crónico van a dar una disminución en la masa muscular corporal. Se comenta que después de los 50 años vamos perdiendo por cada año un 2% de masa muscular.
1: Wow.
0: Y después de los 65 años esto puede incrementarse hasta 13 a 24% anual, pero si tenemos otras enfermedades o no hacemos actividades preventivas, podemos llegar a un grado mucho mayor que puede llevarnos inclusive a la muerte.
1: ¿Cómo vamos a diferenciar que a lo mejor estamos en una buena etapa para tomar acción y decir, bueno, voy a hacer ejercicio o esto? O en dado caso, ¿cómo sé que yo tengo, ya estoy empezando con la sarcopenia o esta parte prematura?
0: En un paciente mayor de 65 años, ya podemos pensar en la sarcopenia. ¿Por qué? Porque tenemos alteraciones en todos estos factores sensoriales, marcha, se van modificando. Si estamos mucho tiempo en una sola posición, vamos a hacer contracturas musculares. Uh-huh. Entonces, cuando yo me quiero estirar para ese ejercicio, me duele. Y si me duele, ya no lo hago o ya no lo realizo. Y un adulto mayor, que son afortunadamente no es una gran mayoría, porque ya actualmente vemos en los parques, en los gimnasios, en algunos bosques, mucha gente mayor haciendo actividad física. Entonces, ese poco que nosotros le invertamos en el ejercicio, que se considera que son 30 minutos al día, o 150 minutos semanales distribuidos en lo que nosotros podamos administrarlo de acuerdo a nuestros tiempos, nos va a ayudar mucho. Pero no solamente se considera que sea la caminata, la yoga, natación, que son ejercicios aeróbicos, sino también ya incrementarle un poquito en peso, ya sea con un poco de mancuernas, con polainas, o inclusive podemos, en casa, si no puedo comprarme mi mancuerna o polaina, puedo llenar unos botecitos de agua o un recipiente con arroz, con frijol, con lenteja, con alpiste y cargarlos.
1: Claro.
0: Y en las piernas podemos hacerlo con la tela que tenemos en casa que ya no sobra, llenarlo igual, se considera que sea de arena, pero no vamos a tener arena tan fácilmente, llenarlo igual con la semilla más chiquita que tengamos y ponerle un resortito o ponerle un velcro o unos broches para que lo podamos agregar tanto a los brazos como a las piernas. Y unos minutos, de 5 a 10 minutos que lo hagamos en casa en lo que vemos las noticias, la televisión, nuestro programa favorito o inclusive ya hay programas de ejercicio, sobre todo para adulto mayor, hay que hacerlos. Y con ese pesito que le pongamos nos va a ayudar a disminuir ese riesgo de la sarcopenia a corta edad. Cualquier paciente que tenga enfermedades crónicas, vamos a mencionar diabetes, obesidad, enfermedad cardíaca, paciente geriátrico, que curse con una recaída, como son una enfermedad o que requiere estar en el hospital por algún proceso infeccioso o descompensación, o inclusive que pueden llegar a requerir aditamentos como ventilación mecánica, están postrados en cama. Entonces, su músculo no lo moviliza.
1: Claro.
0: Entonces, muchas veces podemos ver al paciente hospitalizado y el familiar va y nos apoya a darle de comer en la boca, lo tiene apapachando en la cama, y no, al contrario. Llegando hay que moverlo, sentarlo, que él coma para que no pierda esa funcionalidad. Y aquí tenemos que pedir apoyo, si lo hubiera, con una fisioterapia para que nos esté apoyando qué ejercicios puede mantener durante esa hospitalización para que se desgaste menos y pierda menos músculo. Otro es nutrición. Desde que llega el paciente al hospital, hacemos como un plan alimenticio para no perder tanto músculo y garantizar que el paciente esté ingiriendo su alimento. E inmediatamente que se egresa, mandarlo a rehabilitación física, a nutrición, psicología si está en condiciones y psiquiatría.
1: La proteína que venden o que pues consumen, que es como un suplemento, ¿eso ayuda? ¿O estamos hablando de mejor natural?
0: De todo natural. Mucha de la gente que va al gym le sugieren suplementos proteínicos, pero muchas veces pueden dañar o el hígado o el riñón. Claro. Y hablamos que la enfermedad del riñón es una de las que más sufren de sarcopenia. Wow. Entonces, nuestro músculo ya está establecido. Lo importante es trabajarlo y mantenerlo. y movernos. Ya sea que yo tenga una

0: enfermedad renal o cualquier enfermedad, mientras yo me mantenga activo dentro de las posibilidades, yo mantengo mi músculo. Pero si el paciente va a perder peso por la misma enfermedad y yo le doy un aditamento o un suplemento, todo es de preferencia natural, porque eso nos va a ayudar desde la digestión, desde la salivación, de la masticación, la deglución, la absorción de nutrientes, que es mucho mejor a darle un suplemento preparado. ¿Por qué? Porque la absorción va a ser diferente. Sí, y eso se llama un suplemento. Exacto. Que no equivale a la alimentación. Y muchas veces los familiares o los pacientes dicen, denme una nutrición, ¿por qué no me da hambre? Es por eso un suplemento nos ayuda, pero no sustituye a la alimentación.
1: Yéndonos a la prevención, para que no lleguemos, o sea, en estos casos yo que tengo 27 años, ¿no? Y yo no quiero que cuando llegue a la edad de los 60 tenga sarcopenia. ¿Qué puedo hacer desde yo ahorita para decir, voy a prevenir?
0: Si una persona es sana, no tiene ninguna enfermedad, ninguna comorbilidad, puede tener una alimentación, pero siempre sería ideal llevarlo a cabo con un nutriólogo.
1: Okay.
0: Y conjunto con un dietista, ya que el nutriólogo nos detectó que estamos sanos, entonces el dietista nos puede dar incluso ciertas recomendaciones de cómo balancear lo que es el plato saludable, donde un porcentaje son verduras, carne, cereales, proteínas y sí, todo, y sobre todo los líquidos.
1: Claro.
0: Sobre todo hidratarnos en forma correcta, porque nuestro cuerpo se basa en toda esta homeostasis o que sea todo parejo para que pueda absorberse todos los nutrientes. Y sobre todo, no saltarnos alimentos.
1: Importante.
0: Eso es algo muy importante, porque si no llevamos el desayuno, comida y la cena, entonces nuestro cuerpo va a tomar energía de donde no tiene y entonces va a empezar a alterar todo el metabolismo. Trata de hacer un sueño reparador.
1: Nuestro cuerpo habla y hay que escucharlo, hay que saber escucharlo y tomar el tiempo para darle, porque nada más tenemos una sola vida. Hay que cuidarla. Nos vemos en el siguiente episodio de Ya Viste. Yo soy Génesis Sainz Silva. Hasta luego.

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3: Son las 9:26.
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1: Son las 9 con 31 minutos.
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0: Son las 9:36.
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5: Son las 9:47.
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0: son las 10 con un minuto.
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0: son las 10 con 25 minutos.
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2: Son las 10 con 32 minutos.
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5: Son las 10:45.
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0: son las 10:54.
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0: Son las 11 en punto.
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5: Son las 11. Con 15 minutos.
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1: Son las 11, con 30 minutos.
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9: Son las 11. Con 46 minutos.
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0: Son las 11:55.
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1: Son las 11:00 en punto.

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0: Son las 11 con 9 minutos.
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0: Son las 11 con 15 minutos.
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0: Son las 11 con 30 minutos.
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0: Son las 11 con 36 minutos.
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0: Son las 11 con 46 minutos.
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0: Son las 11 con 53 minutos.
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0: Es la una en punto.
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0: Es la 1:09.
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0: es la 1:16.
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0: Es la 1:30.
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0: Es la 1:37.
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0: Es la una con 46 minutos.
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0: Es la 1:54.
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0: son las 2:02.
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0: son las 2 con 12 minutos.
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0: son las 2 con 18 minutos.
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0: son las 2 con 35 minutos.
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0: Son las 2:41.
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0: son las 2 con 52 minutos.
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0: Son las 3 en punto.
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0: Son las 3 con 9 minutos.
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0: Son las 3 con 15 minutos.
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0: Son las 3 con 29 minutos.
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0: Son las 3:35.
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0: Son las 3 con 45 minutos.
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0: Son las 3:50.
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0: Son las 4 con un minuto.
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0: Son las 4 con 12 minutos.
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0: Son las 4 con 19 minutos.
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0: Son las 4:32.
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0: Son las 4:39.
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0: son las 4 con 49 minutos.
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0: son las 4:56.
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1: Son las 5 en punto.

0: son las 5 con 5 minutos.
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0: Son las 5 con 16 minutos.
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1: Son las 5 con 21 minutos.
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0: Son las 5 con 30 minutos.
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0: son las 5:44.
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0: Son las 6 con 15 minutos.
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0: son las 6:31.
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0: Son las 6:46.
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0: Son las 7 con un minuto.
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0: Son las 7 con 16 minutos.
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0: son las 7 con 30 minutos.
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0: Son las 7 con 45 minutos.
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0: Son las 8 en punto.
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0: Son las 8 con 8 minutos.
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0: Son las 8 con 16 minutos.
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0: son las 8
1: con 31 minutos.
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0: Son las 8
1: con 39 minutos.
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0: Son las 8
1: con 45 minutos.
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0: Son las 8 con 52 minutos.
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1: Muy buenos días. ¡Sabadaba! ¿Qué onda? ¿Cómo andamos, muchachos? ¡Qué bárbaro! Y es 19. 19. ¿Qué hace que andaba preparando que saqué mi outfit para el 15? Desde el día primero. Fíjate que a partir se dice, porque luego la gente

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1: Por eso. ¿Qué entendiste?
0: ¿Ronco y Leandro el show?
1: No, mijo, está mal. Ayer te amaneciste sordo.
0: Verás. Bueno, muchachos, ya saben, transmitiendo totalmente en vivo a través del 92.1 FM con madre. Ya se la sabe que nos vamos hasta las 11 de la mañana, así que empiece a enviar su mensajito de WhatsApp, ¿ok?
1: Sí, bien, bien.
0: ¿Qué tiene que hacer?
1: Mandar el WhatsApp.
0: ¿A qué número?
1: Bueno, el WhatsApp es con 41-680-730.
0: Bien. ¿De cabina?
1: Es con 41-04-54-13.
0: Ok, muchachos, perfecto. Ya sabe, empiece a enviar su mensajito de texto. Empiece a enviar su audio. Mira, Don Nicanor.
1: ¿Qué? ¿Ese primero?
0: Es, él fue el primero.
1: ¿Qué?
0: Ya se la sabe, Don Nicanor.
1: ¿Y de cuándo lo conoces?
0: Pues es que una vez pedí trabajo cuando estaba chiquita.
1: ¡Ah!
0: Ya desde entonces le pegaba unas talladas a la madera.
1: ¡Ay, güey!
0: ¿De verdad?
1: No, está bien, o sea, yo no digo nada. Está bien.
0: Don Nicanor, buenos días.
2: Buenos días, chamaco. Ronco, también a ti te estoy diciendo buenos días, me contéstame,
1: buenos días,
2: Ronco.
1: Buenos días, hombre.
2: Compa Ronco, Alito. Compa Leandro, bueno, pues a Leandro, ¿para qué le voy a mandar los buenos días, verdad? Anoche, aquí estamos, pues ¿para qué le voy a mandar los buenos días? Ya en la mañanita lo desperté y le dije, buenos días, mijo, buenos días.
0: Buenos días, le dije. Ay,
2: déjame dormir otro ratito, hombre, me contestó.
0: Pues sí.
2: No, pues yo ahorita me desayuné un par de huevitos con su frijolito guisado.
1: A ver.
2: Está la villana muy buena. Tiene muy buena mano. Muy buena mano. Yo estoy diciendo para guisarle, Alito. ¿Por qué te limpias la boca?
1: Mira, pues. Oye, yo entendí mal.
0: ¿Por qué?
1: Pues dice que te quedaste ahí anoche.
0: Sí.
1: Y dice que desayunó huevito con frijol.
0: Pues sí.
1: O sea que se estaba refiriendo a...
0: ¡Ey! ¡Cállate!
1: No, ese Don Nicanor se salió. Bueno, ahí se la echa también. Ahí se la echa.
0: Vamos a un corte comercial. Vamos a un corte comercial. Ahorita regresamos con más muchachos que me están marcando ahorita que regrese del corte. ¡Sale! Vamos al corte.
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0: chupable, mamable. Ay, señores, fíjate que me está aquí mandando mensaje Don Nicanor.
1: Ey, güey. ¿Qué quiere Nicanor? ¡Sale, Nicanor! Ya desayunaste huevito con frijol.
0: Ya.
1: Y el pan que embarradito. ¡Ay! ¿Qué quieres? ¿Qué? Yo me imagino.
0: Ay, no tengo llamada telefónica. Vamos a ver quién está. Con madre, buenos días.
2: Buenos días, amiguito.
0: Ay, amiga, ¿qué onda? ¿Cómo andamos?
2: ¡Qué bárbaro!
0: ¡Mande!
2: Me haces esperar hasta que tú quieres.
1: A mí también me haces esperar tú.
0: A ti nadie te está hablando, dijeron amiguitos.
1: ¿Qué tiene? ¿Cuándo me vas a decir que sí?
0: Ay, amiga, no le hagas caso.
2: Oye, amiguito, ya le dije al ronco que sí, pero pues allá lo esperé en el baile de la Sonora Dinámica y nada.
1: Ay, es cierto, llovió.
2: Andado con la comadre.
1: ¿Qué?
0: Ay, ¿ya ves?
1: No, hombre, te equivocaste, andaba el handyman con ella.
2: Y al ronco le gusta.
3: Me encanta, madre.
1: Mira.
0: Ya ves, están sacando los trapos al sol contigo.
1: No es cierto. Ahorita estás en la birria.
2: Claro.
0: Dice que si estás en la birria.
2: Sí.
1: Ahorita voy para allá.
2: Le estoy mandando mensaje a Luisito porque necesito una cartera de huevo y nada.
0: ¿A quién? A Luis. Ay, el Luis. ¡Luis Campos!
2: Que se reporte, repito.
0: Pero trabaja en sábados.
2: ¿Y qué no?
0: Ah, no sé.
1: No anda trabajando, si no trabaja en de 3 semanas.
0: Mira.
2: Ronco, pues tú ni en 3 semanas ni en sábado menos.
1: ¡Ey! Ahorita voy para allá. Te va a ver. Hay chance ahí de hacer algo, machín.
0: Mira.
2: Te voy a dar una tostada de chile.
1: Ah, no, esa no me gusta. Esa hace la Luisito, Luis Campo la Pisco, le encanta. A él sí que le
3: encanta. Me encanta.
1: Ahorita voy para allá.
0: Ya, espérame. Oye, amiga.
2: Mami.
0: Entonces, Luis, repórtate con una cartera de huevo.
2: Quiero dos.
0: ¿Dos carteras?
2: Sí.
0: Con dos carteras, Luis, repórtate.
1: Mira.
2: Solo traerá la comadre ya, Luisito.
0: Ah, yo creo que sí. Mira, trae loco a todo mundo la comadre, amiga. Todos están.
2: ¿Cómo iría ahora?
0: Se estaban peleando el handyman, el doble R. Ya, ¿verdad que sí?
2: Uy, sí.
0: Ya está el gordo.
2: Es la tumba hombre.
1: Ey, el compa gordo de camarada, no te andes metiendo con ese vato, güey. Ese vato nomás transporta pasteles.
0: Mira, ay, no. Ahorita vamos a ver si se reporta Luisito de perdida para que lleve dos carteras.
2: Oye, amiguito, ponle nomás tico culebra.
0: Nomás tico culebra.
1: Entonces, si no la matica, ¿qué hace con ella?
0: Mira.
2: La echa la basura.
1: No es cierto, pero antes, ¿qué haces? Antes, no es la matilla, ¿qué haces? Dime.
2: Nada, fíjate. Oye, fui a cosecha con el lindo Ortega, con mi novio.
1: ¡Épale!
0: Ya, te la vamos a buscar, amiga. La cosecha de mujeres y no mastico culebras.
2: No, la cosecha de mujeres no.
0: Ay, ¿cuál es?
2: La cosecha del indio Ortega.
0: Ah, ok, la cosecha del indio Ortega nunca se acaba esa.
2: No.
0: Buena cosecha. Ahorita la voy a buscar con el indio Ortega.
2: Con la leña de pirul.
1: Esa me gusta la.
2: Sin raspar muebles.
1: ¡Ey! ¿Te gusta la leña de pirul?
2: Y al ronco le encanta.
1: Mira, ¡Ey! Pero
2: la comadre.
1: ¡Épale! Pero dime, ¿te gusta la leña de pirul? Toma, dime.
2: Pues sí, pero para que no me haga llorar.
1: Ay, no, pues yo sí.
2: Para coser un pozole.
1: Ay, yo te voy a meter un coso ahí, juez.
0: ¡Ya, cállate! ¡Grosero!
2: Déjalo, te vale soñar.
1: Ey, se va, ahorita voy para allá, para la mierda, ya te dije.
2: Dale, pues.
1: Ándale, ya dijiste, ¿eh?
2: Dale, pues.
1: Ándale, pues, bye.
0: Adiós, amiga. ¡Qué enfadoso eres!
1: ¿Por qué?
0: Me habló a mí.
1: No, habló para pa Luis, para las dos carteras de huevo.
0: Pues sí, pero es mi amiga.
1: ¿Y qué tiene? Y además ya me dijo que le encanta la leña de pie.
0: ¡Ay, no! ¡Vamos con música mejor!

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1: 1, 2, 3, 4. Y esta canción va para todas las personas que nos gusta
2: la Berta.
3: Me encanta la Berta.
2: Oye, por acá están enviando los mensajitos. Dice por acá.
4: ¿Quién, quién?
2: No tengo el nombre, dice buen día. Dice que andas bien hot.
4: ¡Ey! ¡Más hombre! ¡Me salieron la nieta! ¿Quién, güey?
2: No sé. Ahí no dice el nombre, ya, bye. Ay, qué enfadoso, pues es que te escuchan.
4: No, todo bien. Todo bien. Acá anda tremendo Robocop. ¿Qué onda, mi Robocop?
2: Buenos días.
5: Muy buenos días, ¿qué son?
2: ¡Buenos días!
4: ¿Qué más?
5: Aquí andamos bien alegres.
2: Órale,
5: disfrutando la vida.
2: Está bien, mijo, está bien. Ya te veo. ¿Ya?
5: Así que el árbol pequeño, chiquito, como amaneció. Mándame un chicotazo. Un besito, ya te lo sabes.
2: Ey.
5: Ya resuelto mi copita. El gordo sexy de Jonah. En Londres y París. Que venda mucha fruta.
2: Ah, bueno.
5: Yo estoy en descanso. Próximamente estaré trabajando ya. Pero aquí andamos.
2: ¡Saludos!
4: Oye, Robocop, una pregunta seria.
2: A ver, ¿qué le vas a preguntar?
4: Sí.
2: ¿Qué pasó?
4: A ver, mi Robocop. ¿Cuántas veces te relajas en el día? ¿Cuántas? ¿Verdad? Sí, porque la neta, lo escuchamos en la mañana, pero ¿cuántas veces te pegas un relajadón chilo en el día?
2: Ay, ya pregunta, ¿qué haces?
4: ¿Qué tiene? Chuy Manuel, buenos días. Y ando y ronco. Dice, el ronco será encelar el negro. Que si se va a encelar, no le entendí la... ¡Escribe bien, hombre, Chuy Manuel!
2: Dice que si se va a encelar el negro, pero no sé por qué.
4: Pero que no escribe bien, pues. Chale, me saca de onda eso.
2: ¡Cállate ya! ¡Plebes! ¿Qué es esto?
4: ¡Fue comida! Ya dice que... ¿Es birria o qué es?
2: Pues no sé, lo manda mi amigo y yo creo que sí es birria. ¡Ay, qué rico se ve eso! Oigan, el mitote del día de ayer te comentaba que Cristi, o sea, la mamá de Cristian Nodal, debuta como cantante y hace un videoclip, ¿verdad? Ya con una compañía, JG Music. Regalo, el tema se llama Regalo de Luna. ¿Qué tal? Pero te voy a decir que ella ya era cantante antes, cantante de mariachi. Ahí fue donde conoció al papá, le pegaron duro. Y pues nació Cristian Nodal. Pero aquí tengo la nota completa.
4: La nota completa de Quite.
2: Sí.
4: Ok, pues. Ahí la tiene lista ya.
2: Ya la tengo lista.
4: Suéltala para escucharla. Sí, de una vez.
2: Sale.
6: La mamá de Nodal acaba de lanzar su primera canción.
7: ¡Qué bonita está mi niña!
6: Silvia Cristina Nodal Jiménez, conocida como Cristi Nodal, no es nueva en la música. En su juventud cantó en un grupo de mariachi. Y fue ahí donde conoció al padre de Cristian. La música siempre estuvo en su sangre, pero ella eligió quedarse detrás del escenario apoyando la carrera de su hijo.
8: ¡Es video, bebé!
6: Hasta ahora. Cristi Nodal acaba de presentar su primer sencillo como cantante solista, Regalo de Luna. Y lo hizo justo en este momento, con toda la familia atravesando una de las etapas más turbulentas de su historia. Cristian peleando sus derechos de nombre, distanciamientos, demandas, escándalos. Cristi eligió este momento para salir a cantar. ¿Coincidencia o mensaje? Porque cuando una madre que lleva décadas en silencio decide hablar a través de una canción en medio de todo este caos familiar, algo está queriendo decir. Regalo de Luna puede ser exactamente lo que parece. Una mujer cumpliendo un sueño.
2: Así es, ¿qué tal? Regalo de... Pues con razón, fíjate que ya cuando inició Cristian Nodal, o cuando lo escuchamos nosotros que inició, fue con música vernácula.
4: Pero música del Berna, ¿quién?
2: De vernácula, o sea, ranchera.
4: Ah, bueno. Pues eso di, pues.
2: Pues entonces lo escuchamos, pues, con ese tipo de mezcla entre música de mariachi, ranchera, pues, mariachi. Y pues, más grupera con acordeón y todo ese rollo, ¿no? Norteña, sí. Y entre pop, o sea, trae una mezcla de todo cuando empezó. Con razón, pues ya la trae la esencia de los papás que eran de mariachi.
4: Fíjate.
2: Y ahora inicia con esta rola. ¿Qué tal?
4: Pues está bien, ¿no?
2: Pues de, sí, en cierta parte sí, pero como dice la misma nota, pues se lanza en un momento donde pues es de pleitos y todo ese tipo de rollos. Pero bueno, lo bueno es que ya empezó, ya está ella ahorita dándole a lo que siempre había querido.
4: Y si escuchamos un poquito de la rola.
2: ¿La tienes ahí?
4: Sí, poquito. Espérate. Nada más deja, mira. Para que escuche un poquito de la rola.
2: Deja de ir, pues.
4: Ay, perdón, hombre.

0: como danzón o algo así, ¿eh?
1: Algo así, ¿verdad? O sea, tiene el estilo como que de danzón, mariachi, todo el rollo de la vida, ¿eh?
2: ¡Qué bonita está mi niña!
1: ¡Ay, canta bien!
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0: Sí, sí, sí canta bien.
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0: Oye, sí canta bien, ¿eh?
1: Sí, pues. Se la dedicará a Inti.

0: Está un pedacito nada más para que la gente me escuche. Que sí es cantante, sí canta, pues.
1: Así es. Bueno, ahí está. La oportunidad ya la tiene y en este momento pues hay apoyo por parte, iba a decir, de su familia, pero no sé cómo se lleva con Cristian. Voy a tener que hablar con él.
0: Ay, te saliste, ve. Se va a enojar la Ángela.
1: Ay, no tiene por qué saber nada. Si no supo la casu, pues porque la Ángela sí.
0: Ay, güey. ¡Ah, con música! Este es Pagarillo. Le ha de gustar mucho también a la María de la Luz.
1: Ay, no seas enfadoso.

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1: Mamá, hable hasta el palito. 10:53. 10:53. Por acá, ¿quién se está reportando? Nicanor. A ver, don Nicanor, dígame. A ver, ¿qué dice don Nicanor?
2: Oye, Melandrito, tanquiore. Nunca te presumí que yo fui actor porno, ¿verdad?
1: No.
2: Sí, yo fui actor porno mucho tiempo.
1: Ay, don Nicanor.
2: Yo era el esposo que se iba a trabajar.
1: Ah. Pues sí.
3: O sea, que nunca salía, pues.
1: Pues no, o sea, se iba y le ganaban machín. Ay, pobrecito. Suele suceder.
3: Ni modo, era el extra, pues, hey, vete, aquí te vas a ir, y se iban.
1: Pues sí, cuando ya la esposa le estaban pegando duro y macizo, pero bueno, esa es otra historia, ¿ok? Esa es otra historia. Señores, nosotros nos vamos a despedir.
3: ¿Qué? ¿A poco ya? Ya nos vamos.
1: Ya. Vamos a dejar el espacio radiofónico, porque ya lo vas a salir con una cosa.
3: Sí, ya te iba a decir, o sea, que estamos en la luna, ¿o qué?
1: Ay, ya sabía. Vamos a dejar el espacio radiofónico a la tremenda Marce Castro, por supuesto, para que quede con la mejor programación musical. Nosotros nos vamos a escuchar el lunes, primero Dios. Pórtese bien, no se ande portando mal. Si se porta mal, ya sabe, nos invita, échenos un grito. Y por supuesto, pásela muy bien.
3: Siempre, ya sabe, los juguitos de águila están al por menor. Ahorita usted tiene que aprovechar. Sale, échese una vuelta para el río, para la playa, al campo, donde quiera. O en su casa, abajo de un arbolón. ¡Papá! Ya se la switch, vaya por un trozo de pellejo, hombre. Y que nunca falte la cesárea. ¡Está loco! Yo no sé por qué vio aparte acá el Andy Man cambiar una cesárea por una...
1: ¡Ya!
3: Pero cada quien, ¿verdad?
1: Así es, él es el conductor y él sabe en qué hoyo cae.
3: ¿Qué? Aquí en Obregón no te vas a salvar de muchos. Pero bueno, ahí estamos pendientes.

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2: ¡Ea, ea, ea, ea, ea! Buenas tardes, raza. Bueno, buenos días. Buenos días, son las 11 de la mañana ya con 9 minutos. Y estamos iniciando el Reventón con Madre. Aquí en este sabadito, la hora más cumbiera, donde te hacemos bailar, donde te hacemos mover el esqueleto, para que empieces a calentar los motores para tu fin de semana. Me presento, mucho gusto, soy la Morena Castro y acabas de escuchar al Tony Aguirre con el Contacto Raza, El Embrujo, una de las cumbias en colaboración que sacaron, que son de las más famosas. Ahí puedes ver tú en el TikTok que anda todo lo que da la raza haciendo el trend bailando esta canción. Y pues bueno, ha sido un exitazo musical. Son las 11 de la mañana con 10 minutos de cumbias que te traigo en este sabadito. Ahí te baila, para que te pongas a mover el esqueleto. Tenemos a la banda MS, el Pauta Azul, los hermanos Vega Junior, Reyes del Desierto, Banda Brava y mucho más en esta mañanita cumbiera. ¿Quién con madre? Línea de contacto 6441-680730. O bien, márqueme al 6441-045413. Si quieres una cumbia en especial, pídela para que en este sabadito disfrutes como tú quieras. ¿Pero qué crees? Llegó la banda Triguera con la danza del coyote. ¡Súbele en el Reventón con madre!

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1: Son las 11:58.
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1: La reina del Tex-Mex. Amor prohibido en punto de las 12 con 6 minutos. 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
9: Son las 12 con 17 minutos.
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1: Son las 12 con 32 minutos.
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7: Son las 12
8: con 47 minutos.
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0: que suena con madre, que tú ya la tienes que tener a todo volumen en Sabadich. Sabadito lindo, bonito. Sacha la mano, Roberto Bellito, papá cantaba la rada debajo del agua. Licencia el cuto de radio y televisión, la 29.908, perteneciente a la CIR, sindicato de vanguardia, el grupo radiofónico que la está rompiendo en grande. Radiorama, señores. ¡Qué bárbaro! ¿Cómo estamos en ese sabadito? Les saludamos con gusto, esperamos que usted se la esté pasando bien. Un sabadito que, ay, ay, ay, pues qué le diré. Que viene o no viene la lluvia, que sí, que no, que guau, guau, guau. Pero bueno, yo tengo este tema, se llama golpe de calor, porque el calor todavía sigue.
1: El calor con mi compa Lupe y la renovación, viejo.
0: O venga Lupe y la renovación, pues.

0: Golpe de calor, compachino.
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3: Sombrero vaquero. Banda El Mexicano de Germán Remín.
0: Mi banda El Mexicano.
3: La 1:00 p.m, 8 minutos con madre 92.1. 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
2: ¡Uno, dos, tres, cuatro! Una de la tarde, 23 minutos, la hora exacta. Aquí se la damos en Colmadre 92. La radio, obviamente, que suena Colmadre, que todo mundo ya la tiene a todo volumen este sabadito. Sábado de no hacer comida, doña. Recuerde, dígale a su hijo: hijo, tráeme pollo. Quiero pollo. O caguamanche. O carnita. O chicharrón. Lo que sé es bueno, ¿no? Una de la tarde, 23 minutos desde esta calurosa ciudad de Obregón, Sonora, México. Me voy con mis reporteros esta tarde. Vámonos a ver qué dice mi estimado Benito Don Gato. ¿Algún callejón donde pues estés comiendo? ¿Qué estás comiendo? Antes que nada, buenas tardes, mi estimado Benito de Don Gato.
3: Hola, Sánchez Lara, pues aquí estamos comiendo sardina.
2: ¿Sardina? ¡Újole! Tengo rato que no como sardina. ¿Y cómo la preparaste, mi estimado Benito, y la pandilla de un gato?
3: Pues la preparamos, le echamos tomatito, le echamos algo de aguacatito y sabe muy rica.
2: No, no, pues qué rica. Y además te sirve la sardina. Hace rato que no comes sardina.
3: Pues bueno, ni al caso, Sencelar, que me dices, pero estamos comiendo. Aquí llegó Demóstenes, escucho a Don Gato. Y Matute, que anda rondando aquí en el barrio.
2: ¿En qué callejón estás ahorita?
3: Pues nos vinimos del callejón Bolivia, Sencelar, detrás de aquí de la radio. Porque en el callejón Argentina están todos los quinceros.
2: Ah, eso sí, ahí están todos los quinceros. ¿Ya no se han peleado los quinceros?
3: Pues ya últimamente no he visto pleito, pero... De repente se agarran los locos, ¿no? Que yo, que tú, que yo soy primero y empiezan los quinceros.
2: Ah, bueno. Espero que no te toque un pleito ahí de los quinceros. Vamos rápidamente con Barrigón. Barrigón, ¿cómo estás? Buenas tardes, ¿eh?
4: Buenas tardes, Sánchez Lara. Si las gotas de lluvia fueron de chocolate, me gustaría estar ahí.
2: Mira, qué acomedido. ¿Por qué no estás ahí en la clase aprendiendo cosas en vez de que llueva lluvia de chocolate?
4: Ay, Sánchez Lara, no puedo decir nada en broma porque ya te lo tomas a pecho.
2: Ay, a pecho, pero un botiquín ahorita para el calorón, mi estimado. Ok, gracias, Barrigón. Nos vamos ahora hasta allá, hasta un gallinero, allá en la Colonia México, donde está el gallo Claudio. Gallo Claudio, tu información, por favor.
5: Diego Sánchez Lara, aquí estamos. Fíjate que anda agüitado el gallinero.
2: ¿Y eso por qué?
5: Porque queremos que nos pongas una canción para bailar, viejo. Digo, si se puede.
2: A ver, pues pásame una gallina que me pida el tema.
5: Te voy a pasar a la Gilomena, una novia que tengo aquí en el gallinero.
2: A ver, Gilomena, ¿qué canción quiere? ¿Qué canción quiere la Gilomena? Ah, chintegua, ¿qué dijo?
5: Que si puedes ponerla de party.
2: Ya dijiste, aquí está para todo el gallinero.
6: Gente trabajadora en todo el mundo entero.
5: Y que la cantes tú, Sánchez Lara, como sabes cantarla.
2: Ah, bueno, en mi versión dice así.

Desde la bella, calurosa ciudad Obregón, Sonora, México, conectamos con el mundo. Señores, acá presentamos ahora a Cristian Castro y Edith Muñoz, mancuernándose en este dueto maravilloso con esta gran poema musical de nombre Osadía. 1:29 PM, la voz es de Sánchez Lara, Alberto, como nunca antes me habías escuchado. ¡Yeah!

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1: Una de la tarde con 32 minutos. 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
1: La una ya con 33 minutos de la tarde. 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
1: La 1:34 de la tarde, doña. 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
1: Te prefiero a ti sobre todas las cosas, La Adictiva y Río Roma. Ah, también se coló Yuridia también. Ay, ay, ay. Bueno, pues es una tarde de colín. 1:35. Aquí.

0: La Aditiva, Río Roma y la de Hermosillo, Sonora, México. Yuridia, en este escenario de nuestra señal de...
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0: ¡Uno, dos, tres! Señora, 21:21 para que sean ya las 2 de la tarde. ¡Qué rápido se va el tiempo! Y cuando uno viene con todas las ganas sin flojerearle, pues más se va de volado el time, ¿eh? Más de volado se va el time. 21 para que sean ya las 2 de la tarde. Recuerda que a las 2 de la tarde tenemos las inolvidables. Esas canciones que nos hacen recordar algún pasaje. Y por ahí yo tengo a Panchito Chancludo que viene este sabadito aquí conmigo. Panchito Chancludo, ¿cómo está?
3: Naika, nanaika, sancelara, naika, nanaika, nanaika, yuya, uya, la patrulla, sancelara, os estamos, la verdad que estoy esperando para escuchar las inolvidables, a ver qué, va a haber especial de inolvidables, sancelara.
0: Claro que sí, la gente ya puede pedir ya es inolvidable, al 6441-680730 que nos diga la gente.
3: Así es, ahora le toca al público decirnos qué canción de las inolvidables quiere escuchar. Que mande su audio diciendo que yo quiero una inolvidable, Sánchez Lara. Yo quiero escuchar la de, no sé, una canción de los Johnnys, una canción de los Muecas, los Terrícolas, los Bukis, Límite, todas esas canciones que bueno, de esas canciones, Sánchez Lara.
0: Oiga, ¿no le va a mandar un rucutucú a la Paloma?
3: ¿Cómo no le quiero mandar un rucutucú? ¿Me permite, Sanchelara?
0: Ya sabe, Panchito, ya sabe. Esta es su casa, la casa de Chancludo.
3: Ahí va, pues.
0: ¿Tres veces le mandó un rucutucú? No, pues bien, anda enamorado, don Panchito.
3: Pues ando enamorado, Sanchelara, así somos los enamorados. Ya
0: va a empezar, hombre. 1:41, señora, a la hora exacta, porque luego nos vamos en el viajetón, en el saludatón, y que esto y que el otro, para nada. Señores, tenemos más música para todos ustedes. Recuerden que a las 2 de la tarde tenemos las inolvidables de Comare. Pero bueno, vamos a escuchar detrás de mi voz, están escuchando a Dan Chalino Sánchez. El tema se llama Me Cansé de Morir For Your Love, o sea, por tu amor. 1:41 de la tarde, fin de semana, solecito. En esta ciudad Obregón, Sonora, México, 92.1 es tu señal. No le erras, y la voz es de Mario Alberto Sánchez Lara, el oriundo y nativo de esa ciudad Obregón, Sonora, México.

Weekend fin de semana, escuchado con Mare 92.1, la radio que ya debes de tener a todo volumen en tu casa, en la oficina, en el carro, donde quiera que estés captando la señal. Ahora llega la frescura musical, nombrado así el grupo Intocable. En este tornamesa de esta cabina 4x4, la cabina de Conmadre, tenemos a Ricky Muñoz, a Intocable, con el tema.

0: 2 de la tarde.
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2: Soy de todos y de nadie. Señores, tenemos ya ese seis minutos ya para que sean las 2 de la tarde, hombre. ¡Ya empieza a pedirse inolvidable! Así es, manda tu audio al 6441-680730 y dinos.
3: Sánchez Lara, yo quiero un inolvidable, loco. Algo de Johnny. De Pétalo y Espina, loco. Soy acá, soy quincero y te estamos escuchando, mi loco.
4: Oiga, Sánchez Lara, somos acá de una frutería. Queremos escuchar algo de los muecas. Ahí sí se puede, loco, en las inolvidables.
3: ¡Manda tu audio y quiero escucharle! ¡Quiero escuchar al público de Colmadre!
2: Así es, muy raro, ¿eh? Que yo ponga audios y los escuche, pero bueno. Hoy deseo que usted haga ese ejercicio, nos mande un audio y nos diga:
3: Angelara, queremos escuchar un inolvidable. Somos un par de viejitos que estamos escuchándote por acá. Al sur de la ciudad, loco, queremos escuchar algo de los Tigres del Norte, ¿se puede?
2: Empieza a pedir usted su melodilla, como antes lo hacíamos como chiquillos, ¿no? Pide usted su melodía, manda tu audio al 6441-680730. Vamos a ver cuánta gente está despierta ahorita, porque es la hora de la tragadera, hay mucha gente que come y que al rato dice,
3: me arranó la comida.
2: ¿Cómo que van a dar la comida, hombre? La comida es para darle vitaminas, ¿eh? Hay mucha gente que así le pasa.
3: ¡Ay, me arrané!
2: No, anda más del termostato. Pero bueno, manda tu audio diciéndonos con qué canción empezamos las inolvidables. Porque ya viene, ¿eh?
3: ¡Ya viene, Cascarrabias! ¿Te acuerdas de esa caricatura, Angelara?
2: Ah, sí. Las nuevas generaciones no saben quién es Cascarrabias, pero así era un niño en un globo, ¿no? Que decía,
3: ¡Ahí viene Cascarrabias!
2: Como el sombrero loco y los pájaros patinadores. Mucha gente no se acuerda de esas caricaturas. Los pájaros patinadores, yo la veía mucho. Pero bueno, señores, manda tu audio al 6441-680730. Ya sí, así como te dije el ejemplo.
3: Sánchez Lara, yo quiero escuchar algo de Límite. La de... Una de Límite, la que sea. Acá estamos escuchando en un taller mecánico, loco. Acá el patrón Sánchez Lara no se quiere poner con un 24, loco, ya es hora, ya es legal, va a ser la 1, ya digo, van a ser las 2 y el patrón no quiere, Sánchez Lara.
2: Ay, ay, ay, esos patrones, hombre, que no le dan, pobrecitos, pa' un 12 a sus empleados. Ahorita que está el calorón a todo lo que está.
5: El

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0: qué barbaridad esos jingles que mandamos a hacer allá a Chihuahua, así nos lo mandan, pues. Ah, qué barbaridad, tenemos ya la 1 de la tarde, ¿cuál una? 2 de la tarde con 19 minutos, Sánchez Lara, Mario Alberto, Sánchez Tata, porque ya no recuerdo ni qué horas son, pues, qué barbaridad. ¡Es Abadich!
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2: ¡Uno, dos, tres! 2:33 de la tarde. 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
2: ¡Uno, dos, tres, cuatro!
3: 13 minutos para que sean ya las 3. Recuerda que era Ciudad Obregón. 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
1: Es grupo equipado iniciando con Tocho Morocho en punto de las 3:07. Esto se llama Publique y Publique. Aquí te voy a estar acompañando hasta las 5 de la tarde, así que no te despegues y súbela a la buena música en con madre.

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3: Son las 3 con 16 minutos.
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0: Amigos de Cool Madre, son ya las 3 de la tarde con 23 minutos. Dice, saludos desde Hermosillo para la morenita más chula y hermosa de Obregón. Obvio, Marce Castro. Saludos, Raúl Mendoza, que se está reportando por acá desde la Ciudad del Sol, Hermosillo. Nuestra bella capital del estado de Sonora, la Ciudad del Sol. ¿Qué tal? Son las 3 con 24 minutos. Tenemos a la lealtad. Fue en una esquina, se llama Súbele. Con Tacho Morocho.
1: Muchacho, con la lealtad esa que dice la esquina, baila.

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8: Son las 3 con 31 minutos.
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1: Son las 3 con 46 minutos.
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0: son las 3:58.
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2: Son las 4 con 15 minutos.
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1: Son las 4 con 30 minutos.
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0: rolita del alma de los Sebas. Bonitos temas para decir salud. Renegados.
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2: La brisa y código FN se llama Me Va. ¡Goza la machín, oiga! ¡Vámonos, viejo!

0: gracias. Qué chulada. Éale, aquí andamos en Código con la Brisa. Muchísimas gracias a toda la gente de Sonora. Aquí andamos en Código.
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5: Son las 4 con 44 minutos.
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2: Después de un día de

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